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0: Silvestre Dangond iba a ser parte de la historia musical hoy en día de usted, maestro. Gracias por esta invitación, es linda. Esto se lo va a agradecer todo el pueblo colombiano, la gente que me quiere y mis hijos, que irán a decir cuando vean esto más grande. Ok, a ver el coro.
1: ¡Felicidades! ¡Aplausos para Silvestre!

0: Doctor Julio César Vargas, mucho gusto.
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3: Oyentes amables, sean todos ustedes muy pero muy buenos días. Desde los estudios centrales de Radio Delfín estamos enviando un cariñoso saludo a todos nuestros oyentes aquí en la ciudad de Riohacha y en todo el departamento de La Guajira, así como en amplias zonas de la costa caribe colombiana y también en el exterior hasta donde llega nuestra potente señal, la señal de Radio Delfín, la auténtica voz de La Guajira. 1060 en su dial, amplitud modulada y transmitiendo desde la ciudad de Riohacha, capital del departamento de La Guajira y nuevo distrito especial turístico y cultural de Colombia. En este amanecer radiante de hoy es miércoles 5 de agosto del año 2026. Hoy es miércoles 5 de agosto del año 2026 y aquí estamos como todos los días del año, sus amigos de siempre, para llevarles a todos ustedes la más completa información de todo lo que ha ocurrido en la ciudad de Riohacha y en todo el departamento de La Guajira, así como las más importantes noticias de carácter nacional e internacional. Ahora son las 6:04, estamos iniciando Horizonte Informativo.
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3: Y atención, muchísima atención, a través de un comunicado expedido en el día de ayer por la gerente de ESET Gocea, la empresa de servicios públicos de La Guajira, que es la doctora Andreína García Pinto, manifiesta su sorpresa ante la invitación formulada por el presidente Gustavo Petro. Parece que la invitación, no hemos visto esa invitación, pero la invitación que es formulada, extendida por el presidente Gustavo Petro y el director de la ADR, o sea, la Agencia de Desarrollo Rural, César Pachón, para la inauguración de los sistemas de agua potable en San Juan de Cesar, en la cabecera municipal, en los corregimientos de la Junta de la Peña y en el caserío de Curazao. En el comunicado, la gerente aclara que esas obras aún no están concluidas, pero que además son proyectos ejecutados por la empresa de servicios públicos de La Guajira S.A. con recursos del departamento en el marco del plan de acción de aguas y no hay condiciones técnicas, contractuales para presentarla como si fuera ya una obra ejecutada. Bueno, ¿qué será lo que está pasando? Hay que pedirle a los asesores del presidente de la República que cojan mínimo, porque esto no puede seguir. Mire la llegada al aeropuerto ese, el aeropuerto que ni siquiera se bajó del avión entonces, porque, presidente, si estas obras todavía no están concluidas. Pero la verdad es que en algunos sectores, y eso lo contagian al presidente, para decirle que hay que aprovechar hasta el último día en hacer estas cosas, para prepararse para una oposición tremenda, para una oposición tremenda que indudablemente puede hacer que no se materialice en su exacta dimensión. Eso de las, por ejemplo, ir a Cuba y venir hablando de las milicias populares mientras el presidente electo habla de un escuadrón urbano permanente, cosas así, no nos puede llevar a situaciones bastante complicadas en el futuro. Y atención, muchísima atención, la Jurisdicción Especial para la Paz, la JED, que parece que está realmente como que cambiando también la dirección, está como que ajustando la dirección. La Jurisdicción Especial para la Paz de la JET anunció la imputación de crímenes de guerra y de lesa humanidad, los crímenes de lesa humanidad, a 22 integrantes de la ex guerrilla de las FARC, entre ellos nada más ni nada menos que a Rodrigo Londoño Echeverry, que es conocido como Timochenko, pero igualmente está el ex senador Julián Gallo, igualmente está incluido en esa lista a Jaime Alberto Parra, igualmente a Milton Toncel, el guajiro Milton Toncel, que fue uno de los grandes cabecillas que tuvo la guerrilla de las FARC. Ahora la JET, que se decía que no, que había sido montada, era para condenar a militares y a exmilitares, también está poniendo la mira en los exguerrilleros. Además, recordemos que un mayor retirado le dijo al presidente electo que la mantuviera porque está resolviéndole problemas a muchos militares retirados. Mire usted, la JET parece que está como que ajustando la ruta. Y atención, muchísima atención, atentado sicarial, otro atentado sicarial de los que ya realmente no faltan. Parece que no hay día que no hubiera un atentado sicarial. Cuando no es en Riohacha, es en Maicao. Cuando no es en Maicao, es en Uribia. Cuando no es en Uribia, es en Fonseca. Cuando no es en Fonseca, es en San Juan. Y ahora hasta en el mismo Villanueva. Atentado sicarial perpetrado en el barrio Brisas de Migojira, un nombre muy bonito, un barrio de Maicao, dejó como saldo dos personas muertas cuando se desplazaban a bordo de un vehículo. Estos no iban en moto, sino en un vehículo. Y fueron acribillados a balazos por personas que se iban en moto. Mire, por desconocidos que le quitaron la vida. ¿Quiénes eran? Ricardo Adolfo Rodríguez, de 50 años de edad y natural de la ciudad de Maracaibo, Venezuela. Y el otro está identificado como Osvaldo Enrique Torres Carreño, de 40 años de edad y natural de la ciudad de Barranquilla. Y atención, muchísima atención, el ex senador Gustavo Bolívar, que renunció a su credencial de senador, afirmó que el anuncio formulado por el presidente electo Abelardo de la Espriella en relación con que no solamente se va a mantener el bono, el auxilio, el apoyo a los viejitos de la tercera y de la cuarta edad, sino que se va a incrementar, así lo dijo, a 400,000 pesos este tipo de subsidio para los adultos mayores. Afirmó Gustavo Bolívar, afirmó que este se encuentra, que el recurso, que el fondo para ellos está desfinanciado, es decir, que no hay plata en este momento. ¿Por qué está desfinanciado? Porque la reforma pensional sigue frenada en la Corte Constitucional, que está revisando si es constitucional o no. Está frenada la reforma pensional, y es dentro de la reforma pensional que está lo que se llama el Fondo de Solidaridad, que es el fondo exactamente donde se deben tomar los recursos para pagar estos bonos, estas ayudas, estos apoyos a la tercera edad. Exactamente el incremento a los 400,000 pesos para el subsidio, que es como le llaman, el subsidio al adulto mayor. Y atención, muchísima atención, que el gobernador del departamento de La Guajira, Jairo Aguilar de Luque, le dio posesión a 3 nuevos funcionarios del resorte departamental. Mire, como director administrativo de la Dirección de Turismo,

Luque le dio posesión a tres nuevos funcionarios del resorte departamental. Mire, como director administrativo de la Dirección de Turismo, la Dirección de Turismo, en el día de ayer, David de Ramírez Redondo, en ese importante cargo que está adscrito a la Secretaría de Gobierno del Departamento de La Guajira. Y atención, muchísima atención, la senadora del Centro Democrático, Claudia Margarita Zuleta, que es la hija de Poncho Zuleta y que la verdad es que tiene una retórica bastante buena, denunció la forma precipitada está programado para mañana 6 de agosto. Bueno, se podría decir en este momento que estaba para la Asamblea General de Confa Guajira para elegir los nuevos directivos, por lo menos parcialmente, el Consejo Directivo de Corpo Guajira y el Revisor Fiscal para el periodo

Copa Guajira para elegir la nueva, los nuevos directivos, por lo menos parcialmente, el Consejo Directivo de Corpo Guajira y el Revisor Fiscal para el periodo 2025.

estaban intervenidas, pues cesa la intervención y puede hacer que en el futuro tengamos la posibilidad de que se nombre al director administrativo o a la directora administrativa de acuerdo a los cánones que están previstos para estos casos, donde hay prácticamente todo un proceso de carácter democrático para hacerlo, y termina siendo la junta directiva a través de votación, de una votación, el que elige al director de Confagogira, como se hacía en el pasado. ¿Ustedes recuerdan cómo fueron elegidos algunos directores de Confagogira? A través de una votación democrática de la junta directiva. Lo mismo que hay un proceso también para hacerlo con el director del Instituto Colombiano de Bienestar Familiar, pero desde hace ya bastante tiempo que esto no se da, porque es una forma de apretar el centralismo. Vienen las cosas directamente desde la ciudad de Bogotá, y este tipo de normatividad descentralista la van desechando poco a poco, porque necesitan manejar las cosas desde la ciudad de Bogotá. Posteriormente se conoció que la juez segunda de Fonseca debe ser juez segunda municipal de Fonseca, ordenó la suspensión de la Asamblea General Extraordinaria en Confagogira, que estaba prevista para mañana jueves 6 de agosto, hasta tanto no se cumpla con los requisitos de divulgación y promoción, solicitando en una tutela, que fue solicitada en una tutela. La tutela fue presentada por el ciudadano José Rubén Fonseca León, bueno, ampliamente conocido. José Rubén Fonseca León, ese fue también director de, creo que de Corpo Guajira. Bueno, igualmente hay que señalar que posteriormente se han conocido también algunos aspectos que tienen que ver con esta decisión que estaban precipitando para una asamblea extraordinaria general en el día de mañana. Igualmente continúa incrementándose el problema de la acumulación de basuras en esta ciudad. E Interaseo, ahora afirma Interaseo, y de pronto aquí tiene razón, alega que en estos momentos no hay dónde depositar, no hay dónde depositar la basura. Es decir, las más de 180 toneladas diarias que se generan aquí en la ciudad de Riohacha. El relleno del norte, que está ubicado en jurisdicción de la ciudad de Maicao, está cerrado. Y el relleno de Riohacha fue intervenido hace ya algún tiempo por Corpo Guajira, luego de una orden que dio la Procuraduría General de la Nación, y lo que había allí, que pudo haberse

el ejercicio periodístico en el departamento de la acogida con un laboratorio virtual denominado entre otras cosas inteligencia artificial en la comunicación y el periodismo, una iniciativa desarrollada que se piensa desarrollar en el futuro próximo en alianza con la Universidad del Norte, como ya se ha hecho en otras oportunidades. Y atención, muchísima atención, el Tribunal Superior del Distrito Judicial de Riohacha condenó, prácticamente le aumentó la pena porque tenía menos y ahora le aumentó en la segunda instancia, le ha aumentado al exalcalde de Las Aguas del Pilar, José Amiro Morón, le aumentó la pena ahora a 180 meses. ¿Sabe cuántos son 180 meses? 15 años, porque cada año tiene 12 meses. 15 por 12, 180. 180 meses de prisión por los delitos, por los punibles de fraude en la inscripción de cédulas durante las elecciones territoriales del año 2015, ya hace 11 años, y además de constreñimiento al sufragante. Y atención, muchísima atención, dos personas resultaron heridas en un accidente de tránsito que se produjo el día de ayer en la vía que de Riohacha conduce a Camarones, en las horas de la tarde de ayer martes, en el que un hombre y una mujer resultaron heridas cuando se desplazaban en un automóvil marca Renault de color gris. Uno de los heridos fue identificado como Hugo Iguarán, pero esperemos que no sea el colega de Manaure, ¿no?, que también se llama Hugo, pero no dan el segundo apellido, siempre es bueno dar los segundos apellidos. Hugo Iguarán, actualmente que es periodista con sede en el municipio de Manaure, hijo de el siempre recordado Hugo Iguarán Cotes, que fue asesinado vilmente cuando iba a ser el próximo rector de la Universidad de Córdoba. Oriundo de Manaure igualmente. Atención, el departamento de La Guajira se prepara para enfrentar la situación del fenómeno del Niño en alta intensidad. Entre este mes de agosto y el mes de diciembre se considera que van a ser los meses más críticos. Bueno, pero ha llovido en el sur y de pronto llueve aquí porque nosotros tenemos una salvación. Allí tenemos una regaderita que de pronto se nos presenta y es las tormentas tropicales del Caribe. Yo estoy confiado en eso, pero el cual este fenómeno tal como lo están presentando podría provocar un déficit acumulable de precipitaciones entre el 50 y el 70% durante el periodo que ya hemos anunciado entre agosto y septiembre. Y atención, finalmente,

0: Con el reporte que hace siempre del clima, José Agustín Gómez Choles, parece que llovió fuerte en algunos sectores del sur del departamento de La Guajira. Ayer en horas de la tarde parecía que iba a llover aquí, pero al final no llovió. Estas y otras informaciones ampliadas y con profusión de detalles las estaremos desarrollando en la presente emisión de Horizonte Informativo, el noticiero de Radio Delfín, cuando tenemos a las 6:22, estamos ya en plenitud de Horizonte Informativo. Ahora vamos a un pequeño corte de comerciales y ya retornamos con todo el poder de la información.
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1: A esta hora de la mañana, 6:30 minutos del horizonte sur de nuestro departamento, desde la ciudad de San Juan del Cesar, se reporta Ana Cecilia Fuentes. Ana Cecilia, tenga usted muy buenos días.
2: Feliz y bendecido día, maestro, para usted, para mi colega Rolando. Ayer fue día del periodista, que mediante decreto el expresidente Álvaro Uribe creó como día del periodista, aunque algunos se quedan, prefieren quedarse con el 9 de febrero. Para mí son los dos. Recibimos un mensaje muy bonito de la oficina de comunicación. Dicen, este día del periodista queremos agradecerle por su compromiso, profesionalismo y por las historias que ayudan a contar cada día. Valoramos mucho el trabajo que realizas y la relación que hemos construido contigo. Feliz día del periodista. Recibe un abrazo de parte de todo el equipo del Cerrejón. Lo propio hizo también la entidad Corpo Guajira, a través de Juan José, destacado colega periodista. Hay una noticia de última hora en nuestro municipio para bien del departamento de La Guajira en general. Pues un acompañamiento ahora con la universidad en el sur, UNITED. El Infotet, Instituto de Formación Técnica Profesional, pasa a ser universidad pública. Gracias al gobierno nacional, ayer se pidió el decreto, gestión que venía adelantando el rector del Infotet, el doctor Luis Alfonso Pérez Guerra. Ahora la universidad, para poder toda esta región, pasa a ser, repito, de Infotet, Instituto Técnico, a UNITED, Universidad Técnica Profesional, aquí con sede en el municipio de San Juan del Cesar. Un hecho que ocurrió ayer, lamentablemente, de la delincuencia, eso de las 11 de la mañana, en pleno centro del municipio. Un joven fue atacado en un atraco frente a una sala de belleza ubicada en la calle Quinta con carrera Sexta. El delincuente disparó un arma que penetró hasta el salón de belleza. A la víctima le hurtaron una cadena y un celular de alta gama. El delincuente tenía el rostro cubierto en motocicleta y huyó como Pedro por su casa. La investigación la hacen las autoridades. Los nombramientos que viene haciendo el señor gobernador está cambiando el chip. El abogado riohachero Yair Bermúdez Cote asumió oficialmente como nuevo secretario general del departamento tras ser posesionado por el gobernador, doctor

0: Este compromiso no es solo una administración, es con un territorio que reclama eficiencia, transparencia, resultados, expresó Bermúdez, quien se comprometió a liderar con disciplina, escucha activa y articulación institucional. Así las cosas, en un acto protocolario precedido por el gobernador Jairo Aguilar de Luque, tomaron posesión tres nuevos funcionarios que asumirán importante responsabilidad dentro del gobierno departamental. En la Dirección Administrativa de Turismo fue posesionado Luis Alberto Díaz Fuenmayor. Por su parte, John Alberto de Luque Pinilla asumió como secretario de Desarrollo de la Secretaría de Apoyo a la Gestión de es politólogo especialista en gestión pública. Finalmente, David Eduardo Ramírez Redondo tomó posesión como director operativo de la Dirección Operativa de Participación Comunitaria. Es administrador de empresa de la Universidad de La Guajira. Cabe subrayar que durante este acto de posesión, el gobernador Jairo Aguilar de Luque destacó la importancia de consolidar un equipo de trabajo con experiencia, capacidad técnica, vocación de servicio, reafirmando el compromiso de la administración departamental con una gestión cercana y eficiente. Desde San Juan del Cesar hay una tenue brisa a esta hora de la mañana, está el clima agradable, pero no podemos alegrarnos mucho porque a medida que va transcurriendo las horas va saliendo el potente y respetable sol. Desde San Juan del Cesar, ampliando el horizonte informativo, yo soy Ana Cecilia Fuentes, retornamos a los estudios.
1: Muchísimas gracias, Ana Cecilia. Muchísimas gracias por su participación. Hay una persona que me dijo ayer, no hay cosa más agradable y estimulante que escuchar en directo las noticias de Ana Cecilia Fuentes. Así me dijo ayer. Bueno, ¿será que me escuchó? Ahora son las 6:30. Ya no me escuchó, ¿verdad? Bueno, dígaselo usted. Ahora son las 6:34 minutos. Y atención, la Procuraduría Regional de Instrucción de La Guajira dio apertura formal a una investigación disciplinaria en contra de Diana Patricia Tello Córdoba, directora administrativa de Confaguajira, entre otras cosas calidad encargada, como respuesta a una denuncia presentada por un ciudadano que pone en tela de juicio la legalidad de dos procesos internos impulsados por la entidad. El quejoso, que está identificado como Alder Pérez Cobo, elevó su inconformidad ante el Ministerio Público al considerar que la convocatoria pública para elegir representante de los trabajadores sindicalizados ante el Consejo Directivo, así como la Asamblea General Extraordinaria número 031,

la convocatoria pública para elegir representante de los trabajadores sindicalizados ante el Consejo Directivo, así como la Asamblea General Extraordinaria número 031, Ministerio del Trabajo. Bueno, mire, esta resolución fue del 17 de julio, no hace mucho, bueno, que 14-2 del 17 de julio del 2026, expedida por la Superintendencia del Subsidio Familiar y el Ministerio del Trabajo. No obstante, el ciudadano sostiene que dicho acto administrativo no había sido oficialmente publicado cuando se dieron inicio a las convocatorias. Esto fue realmente términos precipitados para poder cuadrarlos, lo que a su juicio vulnera los principios de legalidad, publicidad transparente y debido proceso. El ente de control consideró que los elementos aportados en la queja son suficientes para dar curso a la actuación disciplinaria, aunque precisó que esta decisión no constituye un pronunciamiento. Claro que no, no ha sido sancionada. Se abre la investigación sobre la responsabilidad de la funcionaria. En ese sentido, ordenó la recolección de distintos elementos probatorios, entre ellos solicitudes de información a Confa Guajira, la Superintendencia del Subsidio Familiar, que es la que orienta a nivel nacional a estas cajas de compensación. Igualmente, el Ministerio del Trabajo y a la Cámara de Comercio de La Guajira, con el objeto de verificar fechas, publicaciones, vigencias

objeto de verificar fechas, publicaciones, vigencia normal extraordinaria que estaba convocada para el día jueves, o sea mañana, jueves 6 de agosto. Ahora son las 6:38 minutos.

0: que en su mayoría pertenecen a la colonia Paisan, no culminan o dejan a medias una obra cuando inician otra y no se ven los resultados luego de varios en sus establecimientos comerciales a de obras que se vienen adelantando. Y en otra información, desde ayer martes 4 y hasta mañana jueves 6 de agosto, con una variada programación, la institución Etnoeducativa Integral Rural Internado Indígena de Nazaret en la Alta Guajira conmemora sus 115 años de labor educativa en esa zona norte extrema en jurisdicción del municipio de Uribia. Internado indígena que ha sido construido por capuchinos españoles e italianos, quienes llegaron a esa zona olvidada de hace muchos años. La ocasión de la celebración de los 115 años de labor educativa del internado indígena de Nazaret se encuentran actividades étnicas, religiosas, deportivas, académicas, entre otras que son compartidas por directivos, docentes, estudiantes, egresados, padres de familia, autoridades tradicionales con injerencia en la institución y la población que habita en este sector, que es uno de los corregimientos con mayor visión futurista de la zona norte extrema de la Alta Guajira, como lo es el corregimiento de Nazaret. Y por otra parte, continúan realizándose consejos de seguridad para reforzar patrullaje y la presencia de la policía y el ejército en sectores estratégicos y corregimientos, acciones que no se realizan de manera permanente, que es lo que preocupa a la población que habita en este extenso territorio peninsular. Esto es aprovechado por los grupos al margen de la ley, porque las acciones que solicita la población y que vienen exigiendo a la administración municipal con la inversión de recursos y el aumento de la fuerza pública no se realiza de manera permanente. Eso es lo que, reitero, aprovechan los grupos al margen de la ley para aumentar sus acciones delictivas, actos violentos y delictivos que dificultan el desarrollo de la economía y la seguridad cotidiana en la capital indígena de Colombia, limitando el acceso a bienes esenciales debido al temor y la zozobra que sigue generando esta clase de actos en los ciudadanos que habitan en esta parte de la península de La Guajira. Y para terminar, hoy miércoles se cumplen 6 días de haber sido secuestrado el profesional David Rodríguez Gómez. Rede Paz Uribia continúa en total solidaridad con sus familiares y sigue exigiendo a sus captores su inmediata liberación. Desde la capital indígena de Colombia, para Horizonte Informativo, el cual es retransmitido por la estación radial Uribia Estéreo, noticias suministradas por Manuel Mejía Ramírez. Recuerden que la paz sí es posible. Una feliz jornada para todos.
1: Bueno, muchísimas gracias, Manuel, por sus informaciones a esta hora de la mañana para Horizonte Informativo, cuando ya tenemos las 6:43 minutos, estamos en Horizonte Informativo, el noticiero de Radio Delfín. Atención, el Tribunal Superior del Distrito Judicial de Riohacha, en una sentencia de segunda instancia contra el exalcalde de La Jagua del Pilar, José Amiro Morón, aumentó su condena de 100 a 180 meses. Bueno, mire, esta segunda instancia desfavoreció totalmente al macho Morón, como se le conoce en toda esta zona, y se le conoce también aquí en la ciudad de Riohacha. José Amiro Morón vivió en la ciudad de Riohacha por muchísimos años antes de trasladarse nuevamente para el sur del departamento, para su tierra natal, que es precisamente La Jagua del Pilar. Aquí compartió con nosotros muchas conversaciones. Recuerdo, porque eso fue, todavía estaba vivo nuestro inolvidable amigo y periodista también, Álvaro Flores Ortega, y siempre estábamos allí en la panadería La Mejor, disfrutando de algunos tintos en horas de la mañana, después de salir de la primera faena. José Amiro Morón era todavía muy joven, pero indudablemente se le veía la proyección que tenía, y sobre todo estaba fundamentado en regresar nuevamente a su patria chica para convertirse, como en efecto se convirtió, creo que fue 2 veces alcalde, pero lamentablemente cayó en esta situación. Bueno, el Tribunal Superior le aumentó la condena de 100 a 180 meses de prisión. La decisión tomada en segunda instancia revoca el fallo del juzgado segundo promiscuo del circuito de Villanueva, que prácticamente no lo revoca, yo creo que lo fortalece, lo refuerza, porque mantiene

mantiene la condena, lo que hace es aumentarla de 100 a 180 meses de prisión, que dan 15 años. Bueno, según la investigación, entre 2014 y 2015, ya hace 10 años, más de 10 años, se habría conformado una estructura destinada a alterar los mecanismos de participación democrática mediante la inscripción irregular de cédulas de ciudadanía provenientes de Valledupar y otros beneficios a la alcaldía de Las Aguas del Pilar para el periodo entre 2016 y el 2019. En el proceso se demostró que el entonces secretario de Hacienda no solo impulsó la inscripción irregular de votantes, sino que también constreñía a contratistas municipales para obtener respaldo político, organizaba pagos de sobornos y ofrecía promesas de becas y empleos para alterar los resultados electorales. Eso es lo que dice el fallo de segunda instancia del Tribunal Superior de Riohacha. Detalles de la decisión judicial. La sala de decisión, tanto por la defensa como por la Fiscalía General de la Nación. Bueno, mire usted, la defensa hace apelación buscando que se revoque la condena, o por lo menos se reduzca, y la Fiscalía igualmente.

buscando que la que se revoque la la condena, o por lo menos se reduzca, y la fiscalía igualmente término de la prescripción de 15 años de promiso de las autoridades judiciales con la protección de la democracia y la transparencia electoral en el departamento de La Guajira. Esto es tremendamente grave y contundente para José Ramiro Morón. Estos 15 años, no creo que vaya directamente a la cárcel. De pronto consiga la detención domiciliaria, alguna cosa. Bueno, esto todavía tiene el recurso de una revisión que hace la Corte Suprema de Justicia. Pero es muy difícil. Y definitivamente una persona que él no solamente tenía aspiraciones a ser alcalde de Las Aguas. Él tenía aspiraciones mayores. Siempre tenía esa proyección y estaba y estuvo preparándose exactamente para eso. Lamentablemente, miren lo que ha ocurrido. Difícilmente después de estos 15 años, porque ya sea de detención carcelaria, detención domiciliaria o cualquier otro tipo de pagar la condena, ya cuando salga va a ser muy difícil que retome las posibilidades políticas que realmente tuvo. Ahora son

0: Ahora son contundentes las apreciaciones que he dicho en la manera como se quería precipitar la realización de una asamblea general, una asamblea extraordinaria general de Confa Guajira, para efectos de nombrar algunos miembros de la Junta Directiva y de Revisor Fiscal. Ya tendremos esta información. Ahora son las 6:50, 6 y continúa.
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0: Desde el horizonte sur de nuestro departamento, la ciudad de Fonseca, se reporta José Agustín Gómez Choles. José Agustín, tenga usted muy buenos días.
2: Buenos días, Edgar Perucho Padilla. Buenos días, oyentes del departamento de La Guajira, de Colombia y el mundo. Ayer se registraron 7 accidentes de tránsito en el municipio de Fonseca que involucran carros y motocicletas, motos con motos. Todos estos accidentes de tránsito ocurrieron en el perímetro urbano, que dejaron varias personas lesionadas de todas las edades, que fueron atendidos en la urgencia del Hospital San Agustín. Algunos de estos heridos registraron gravedad, fueron remitidos a centros asistenciales de mayor complejidad en San Juan del Cesar para la atención especializada. Los accidentes de tránsito en Fonseca se cometen por imprudencia y responsabilidad de conductores de carros y motocicletas que no respetan las señales de tránsito. Uno de estos accidentes de tránsito ocurrido ayer en el perímetro urbano de Fonseca se registró en la calle 14 con carrera 19, donde colisionaron dos motocicletas. Uno de los conductores se voló el pares. Resultaron con lesiones leves, pero daños materiales considerables en la motocicleta. Adolescente desaparecida en el municipio de Fonseca completa más de 48 horas desde que salió desde su residencia. Se desconoce su paradero y su suerte. Se trata de la menor Dariana Gómez Pinol. Su señora madre y sus hermanos y demás familiares están desconsolados por su desaparición momentánea. Están en total sosiego. La situación se ha vuelto tensa por el pasar de las horas sin su presencia. La denuncia sobre la desaparición de la menor de 14 años, Dariana Gámez Pinol, en Fonseca. La familia de esta joven, la madre, formuló la denuncia ante la Fiscalía General de la Nación, quien recibió esta denuncia y articuló el protocolo de seguridad para dar con su paradero por ser menor de 14 años. Hay mayor quien impidiéndole su libertad por un delito agravado. La fotografía está publicada en las redes sociales con la ropa que salió. Para quienes conozcan su paradero y la hayan visto, puedan comunicarse inmediatamente con su señora madre al celular 304-19-0884, 304-19-0884, o dar parte inmediato a la Fiscalía General de la Nación o a la Policía de Infancia y Adolescencia. En Fonseca, padres de familias, la sociedad en general, muestran preocupación por la desaparición repentina de la menor de 14 años, Dariana Gámez Pinol, que residía en el barrio La Nueva Esperanza de Fonseca. Ya se cumplen 48 horas de su ausencia y no se conoce su paradero y su suerte. Salió y no regresó a su casa. Judiciales investigan muerte de un joven oriundo de Dibuya. El cadáver fue hallado en una vivienda en Santa Marta. Las autoridades judiciales y de policías investigan el hecho para esclarecer los móviles de este crimen del joven Luis Alfonso Sabán Mascarella, de 23 años de edad, oriundo del municipio de Dibuya, La Guajira. El cuerpo fue hallado en una terraza

0: en una residencia del barrio Alto de Bahía Concha, en la ciudad de Santa Marta. La violencia en el departamento del Cesar, fue asesinado en el municipio de Aguachica, Cesar, presunto integrante de la banda delincuencial Los Centuarios. El hecho violento se produjo en un ataque sicarial en la tarde del lunes 3 de agosto, que cobró la vida del particular Alex Carlos Contreras, conocido en el mundo delictivo como el alias de John Alex. El homicidio se cometió en inmediaciones de la sede de la Universidad Popular del Cesar, seccional Aguachica. De acuerdo a la información preliminar de las autoridades de policía, la víctima se movilizaba en un vehículo por la vía nacional con destino a Valledupar. En el viaje se tuvo el vehículo una falla mecánica y esto lo obligó a Alex Carlos Contreras a ingresar al casco urbano de Aguachica Cesar para revisar el automotor. En un taller, estando allí, llegaron los sicarios y acabaron con su vida. Ayer en las horas de la tarde, en el cementerio de Distracción, se le dio cristiana sepultura al cuerpo del abogado Hilario José Campo Ortiz, oriundo de Distracción, pero residía hacía muchos años en Fonseca. Estaba casado con la profesora Rosabeth Molina Romero. En medio del dolor y la tristeza que embargaba a sus familiares, a sus amigos, se le dio ayer el adiós eterno al profesional del derecho Hilario José Campo Ortiz en el cementerio de Distracción, su tierra natal. Cabe notar que el jurista hoy extinto Hilario José Campo Ortiz ocupó cargos públicos en los municipios de Fonseca y Distracción. Fue personero municipal de ambos municipios, de Fonseca y Distracción. Fue un hombre ilustre, profesional del derecho civil, que tuvo un buen comportamiento social y con sus familiares. Pase la tumba del amigo Hilario José Campo Ortiz. El periodismo y la televisión colombiana está de luto por el fallecimiento de Alfonso Lizarazo Sánchez, creador y presentador del programa Sábados Felices, que murió ayer 4 de agosto en Bogotá, precisamente el día del periodista y el comunicador social. A los 85 años, luego de afrontar complicaciones de salud durante los últimos meses, Alfonso Lizarazo Sánchez nació en Bucaramanga e inició su carrera en Caracol Radio en 1958, y con el paso de los años se convirtió en una figura más importante del entretenimiento nacional. En 1972 llegó al programa Campeones de la Risa, que posteriormente pasó a llamarse Sábados Felices, espacio que marcó el sistema del humor y la televisión colombiana. También impulsó iniciativas sociales como Lleva una Escuelita en Tu Corazón, y promovió eventos como el Festival Internacional del Humor. La empresa Segua desmiente al gobierno nacional sobre obras que se construyen y acueductos en el sur de La Guajira, que estos proyectos no se ejecutan con recursos de la nación, sino con recursos del gobierno departamental, de la regalía del Plan Departamental de Agua. Por lo tanto, estas obras no han sido terminadas y no pueden ser inauguradas por el gobierno nacional. Así lo reveló la gerente de Segua, Andreina García Pinto, por lo cual se le solicita al gobierno nacional abstenerse de realizar eventos de inauguración de estas obras de acueductos, porque no han sido ejecutadas todavía en su totalidad en el municipio de San Juan del Cesar. Usuarios de la energía en el departamento de La Guajira han generalizado protestas contra la empresa Jaire, que exigen una mejor prestación del servicio. El municipio de Urumita, en La Guajira, en un comunicado para la empresa Jaire, se manifiesta que a partir de hoy 5 de agosto del 2026 no se permitirá la presencia en Urumita, La Guajira, de vehículos y motos de la empresa Jaire hasta que no se solucione los problemas que se tienen con la energía, consideran que ya está bueno de tantos atropellos y falta de respeto con los usuarios. Así evitaremos enfrentamiento entre la población civil y los empleados de la empresa Aire, ya que nadie da solución a este problema. Estamos cansados, que no podemos tener un descanso digno en ningún momento, en horas del día y la noche, por la falta de energía. En Urumita de La Guajira, en un comunicado, se le informa a todos los usuarios estar pendientes de esta situación y mantenerse en protesta contra la empresa Aire. También paro de vías, de hecho, hoy 5 de agosto a partir de las 5 a.m., los ribacheros y los guajiros se levantan para defender sus derechos y exigir respeto quienes están sufriendo las consecuencias de la falta de energía. Son los comerciantes, empresarios, estudiantes, hogares de todos los sectores. José Agustín Gómez Chole registró las informaciones a esta hora de la mañana desde el municipio de Fonseca. Buenos días.
1: Muchísimas gracias, José Agustín, por sus informaciones a esta hora de la mañana para Horizonte Informativo. Cuando tenemos las 7:01, estamos en Horizonte Informativo. Ahora vamos a un pequeño corte de comerciales y ya retornamos.
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2: Y ahora son las 7:09, 7:09 y estamos en Horizonte Informativo, el noticiero de Radio Delfín. A pesar de que un juez absolvió

Y ahora son las 7:09 y estamos en Horizonte Informativo, el noticiero de Radio Despliega. A pesar de que un juzgado, un juez, soluciona elección, por lo menos elección parcial. La senadora del Centro Democrático, Claudia Margarita Zuleta, lanzó una alerta sobre una movida, así lo manifestó, que prepara el saliente gobierno sobre la caja de compensación de la Guajira, o sea, Confa Guajira. El Ejecutivo a través de dos de sus ministros, además del agente interventor y la directora encargada, bueno, será que hay un agente interventor y una directora encargada. Recordemos que Confa Guajira de la Guajira sigue intervenida. Aquí hace muchísimo tiempo que no tenemos gerente que haya sido elegido de la manera como está prevista en la reglamentación interna. A ver, se eligió al doctor Jesús Quintero Macenet. Fue todo un proceso, y un proceso bastante complicado. Y se eligieron a otros, que era una actitud democrática, a través del Consejo Directivo por votos.

Massenet. Fue todo un proceso, y un proceso bastante complicado. Y se eligieron a otros, que era una actitud democrática a través del Consejo Directivo por votos.

a la Contraloría General de la República y a la Fiscalía General de la Nación para que intervengan de manera inmediata frente al procedimiento adelantado por la superintendencia, manejando la superintendencia y el Ministerio

0: que hace la senadora que ya está en ejercicio, Claudia Margarita Zuleta, sobre este particular. Escuchemos.
1: Se está acelerando contrarreloj la elección de quienes administrarán la caja de compensación familiar de La Guajira en los próximos 4 años. Porque se intentó hacer lo mismo y fue un juez quien le tuvo que frenar el proceso. Hoy advierto que en Confar Guajira se están presentando las mismas circunstancias. Por lo tanto, este caso merece...

0: trabajadores colombianos. Y su futuro no lo vamos a decidir a las carreras.
1: Bueno, esas eran las declaraciones contundentes de Claudia Margarita Zuleta, senadora del Centro Democrático, sobre la situación que en estos momentos se está presentando al interior de la Caja de Compensación Familiar de La Guajira, de Confa Guajira. Se ha manifestado de que tanto la digamos que el cargo exactamente es directora administrativa, es el cargo, es como se denomina el cargo, que es la doctora Claudia Tello Córdoba. Ha manifestado de que Confa Guajira no debe ser permeada por una serie de intereses políticos, no se vende Confa Guajira. También algunos trabajadores están inconformes con la situación que se está presentando, porque de hecho se ve indudablemente, y se nota entre un efecto de poder cuadrar eso para el 6 de agosto, es decir, la víspera de la posesión del nuevo presidente de la República. Se considera que en estas cajas y a través del subsidio va a haber un nuevo gerente director nacional del subsidio, de Consubsidio, y que va a haber un remoción en todas estas cosas. Es indudable que eso va a pasar. Entonces, indudablemente que la orientación que se ha entregado desde el gobierno central es que se trate de asegurar una, y eso lo están haciendo en muchas entidades, con algún poder administrativo, burocrático, en los siguientes 4 años. Como entre otras cosas, porque también hay que decirlo, muchas personas que no eran afectas al presidente Gustavo Petro se mantuvieron durante los 4 años allí felices de la vida, sin ningún tipo de problema. Ahora son las 7:19. El juzgado segundo promiscuo del municipio de Fonseca admitió la acción de tutela contra la Caja de Compensación Familiar de La Guajira, Confa Guajira, presentada por el señor Luis Solano Vergara. Solano Vergara reclama la protección de sus derechos fundamentales al debido proceso administrativo, igualdad y participación democrática y acceso a la información pública. Además, se vincula a la Superintendencia del Subsidio Familiar, exactamente es que es el nombre de la Superintendencia del Subsidio Familiar, y al Ministerio del Trabajo, y al gerente y al agente interventor, porque hay un agente interventor que rinda a los supuestos fácticos de la presente acción constitucional. Al tiempo se ordena a la Caja de Compensación Familiar de La Guajira, Confa Guajira, como medida provisional de manera inmediata a partir de la notificación de la providencia, suspender la Asamblea General Extraordinaria, así es como se denomina, Asamblea General Extraordinaria de Afiliados, que es la número 031, programada para mañana jueves 6 de agosto del 2026, hasta tanto se adopte una decisión dentro del trámite tutelar. Este fue el juzgado segundo promiscuo de Fonseca, que fue donde presentaron la tutela, la acción de tutela en torno a esta situación. Y dice: al tiempo se ordena a la Caja de Compensación Familiar Confa Guajira, como medida provisional, de manera inmediata a partir de la notificación de la providencia, suspender la Asamblea General Extraordinaria de Afiliados número 031, programada para el día 6 de agosto del 2026, o sea, para el día de mañana, hasta tanto no se adopte una decisión dentro del trámite tutelar. Bueno, es indudable de que ha sido muy traumático el proceso de empalme. Lo que viene es una serie de contradicciones por todas partes, entre otras cosas, porque hay la prevención absoluta.

0: tiene en cuenta de que el que va a suceder a un presidente que está en ejercicio y que ya se le termina el mandato, va a ser totalmente contrario. Totalmente contrario. Cuando no es así, cuando va a suceder una persona que se afecta al presidente, que está en ejercicio, y va a suceder uno que está en, ejercicio, pues entonces no hay ningún tipo de problema, porque ahí vamos manteniendo la situación, pero ahora sí la cosa es bastante, bastante complicada. Y que indudablemente se va a seguir presentando durante todos estos primeros días y de pronto semanas y meses del gobierno de Abelardo de la Espriella. Ahora son las 7:23 minutos, y continuamos ampliando su horizonte informativo.
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0: A esta hora de la mañana, 7:23 minutos 30 segundos desde el horizonte fronterizo Ciudad Comercial de Maicao, se reporta a esta hora de la mañana Jorge Saúl Campanella. Jorge Saúl, tenga usted muy buenos días.
2: 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Comentar hoy que la Secretaría de Hacienda de la Gobernación de La Guajira se comprometió con el presidente de la Asamblea Departamental, Reginaldo Barros Estradas, el diputado Mateo Luquez y la Veeduría Ciudadana del Estadio de Maicao en girar en dos partidas la suma de 1.800 millones de pesos a la Alcaldía Municipal de Maicao. Recursos faltantes que pertenecen al convenio entre la Alcaldía Municipal de Maicao y la Gobernación de La Guajira para la culminación de las obras de recuperación del contrato 356 del 2023. Se espera que con esos recursos el alcalde Miguel Felipe Aragón González se ponga al día con el contratista Unión Temporal Estadio de Maicao y, repito, se le dé culminación a las obras de ese escenario deportivo y se ponga en marcha el próximo martes 11 de agosto. Habrá la penúltima mesa técnica de trabajo en el René Urrea Acosta. Y respecto al servicio de energía exclusiva del estadio de Maicao, Freddy Vega, gerente de la empresa Aire, afirmó a la comisión de la mesa técnica de trabajo que el actual contratista de las obras de recuperación del René Urrea Acosta debe hacer nueva tramitación.

0: que el actual contratista de las obras de recuperación del René Urrea Acosta debe hacer nueva tramitación.
1: El caso de Confagogir es un caso realmente muy importante. A través de las redes sociales, hemos visto algunos pronunciamientos a través de las redes. La directora administrativa, y en este caso la doctora Diana Tello Córdoba, se encuentra en calidad de encargada. Indudablemente que a ella se le reconoce, muchas personas consideran que aún al interior de Confagogira, que ha venido haciendo una labor bastante aceptable y que le puso orden a muchas cosas que estaban sucediendo en Confagogira. La gerente de la Caja de Compensación Familiar de La Guajira, la doctora Diana Tello Córdoba, ha salido lógicamente en defensa de la institución ante estos pronunciamientos, sobre todo los pronunciamientos tan contundentes por parte de la senadora Claudia Margarita Zuleta, posteriormente la tutela que puede realizar en el día de mañana ya no se va a realizar, e indudablemente ha generado la reacción de la doctora Diana Tello, que con seguridad está cumpliendo órdenes de arriba. Ese constreñimiento de términos, de, por ejemplo, entre otras cosas, hay que hacerle una máxima publicidad para que la gente, para que muchas personas que están, entre otras cosas, hasta aspirando, se den cuenta. Pero es que el digamos que la forma como se adelgazaron esos términos, que era prácticamente de un día para otro, no daba chance para absolutamente nada, tal como se ha explicado, estos términos tienen que ser definitivamente mucho más amplios, para que muchas personas que están interesadas en conocer y aún de aspirar lo puedan hacer. Cuando usted adelgaza esos términos en

para que muchas personas que están interesadas en conocer y aún de aspirar lo puedan hacer. Cuando usted adelgace esos términos, ¿qué hará el presidente Petro el día 8 de agosto? ¿Para dónde viajará? ¿Se va a quedar aquí algún tiempo en Colombia? ¿O se va a ir para otras partes? ¿Viajará a Cuba? ¿Viajará a Bélgica? ¿Viajará a París? A esos bosques que tanto le gustan. Esos bosques magníficos donde estuvo con... después nombró ministro de la Igualdad. Que como lo hemos dicho, porque nosotros conocimos esos bosques, pero los conocimos de día, pero nos dijeron que esto se puede conocer de día. De noche es la ebullición sexual más...

la ebullición sexual masculina. El próximo miércoles, exactamente el próximo miércoles, realizar la visita del relámpago, estará en la Casa de Gobierno, en el Palacio de la Marina. Se había dicho que iba a Nazma y parece que ya no. De todas maneras va a ser algo tremendamente oficial, muy, muy, digamos que muy privado.

El fortalecimiento de las capacidades del territorio, Cerrejón anunció en el marco del lanzamiento oficial de la 23ª edición de los premios de periodismo Voces de la Guajira, de la Mesa Más la Guajira, Andy, la convocatoria para participar por el Laboratorio Virtual Inteligencia Artificial en la Comunicación y el Periodismo, una iniciativa desarrollada con que le impulsan el aporte directo de estos el desarrollo de la región. El periodismo es esencial para construir una sociedad mejor informada. Por eso en ese Día del Periodista queremos reconocer el compromiso de quienes educación. Nos alegra que la Universidad del Norte, no es la primera vez, ya hemos hecho otros procesos educativos fundamentales a través de la Universidad del Norte. Miren, tenemos la ventaja. Entre otras cosas, yo fuimos alumnos de la Universidad del Norte en esta capacitación periodística. Y a mí personalmente me entregaron una carta, yo creo que la tengo por ahí y voy a tener la oportunidad de leerla, que viene firmada por la Universidad del Norte. Y dedicación, nos alegra que la Universidad del Norte lidere este primer laboratorio virtual que permitirá a

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1: Y ahora son las 7, ahora son las horizonte informativo de esta nota, que tiene que ver con exactamente un diplomado mutante que se hizo ya hace en la ciudad de Riohacha y que fue orientado académicamente por la Universidad del Norte. Yo fui estudiante de la Universidad del Norte en ese sentido. Esta comunicación dice Universidad del Norte con su respectivo logo y dice Barranquilla 19 de septiembre del año 2008, eso va a ser 18 años, ¿cómo pasa el tiempo? Señor Edgar Ferrucho Padilla Riohacha, apreciado Edgar, en mi calidad de director de comunicación social de la Universidad del Norte, me permito extenderle una felicitación por el nivel de excelencia académica que demostró usted durante el diplomado en liderazgo, periodismo y comunicación, que con el auspicio del PNUD, la Escuela Gobernabilidad y Liderazgo y la Gobernación del Departamento de La Guajira, realizó nuestra institución, o sea, la Universidad del Norte, en la ciudad de Riohacha. Con sus reflexiones en clases y la calidad de los trabajos presentados, usted dio muestra de un rigor ejemplar que le permitió a los profesores de los distintos módulos aprender también de esta estupenda experiencia. Bueno, casi nunca la había hecho pública. Esto está firmado exactamente por el doctor Alberto Martínez M., director del programa de comunicación social de la Universidad del Norte. Ahora son las 7:43 y estamos en Horizonte Informativo, el noticiero de Radio Delfín. Bueno, la nueva tragedia, porque permanentemente se están presentando este tipo de situaciones realmente muy tristes en la ciudad de Maicao. Otro violento ataque sicarial que fue perpetrado en el día de ayer en el barrio Brisas de Mi Guajira. Dos hombres que se desplazaban a bordo de un vehículo fueron acribillados a balazos por desconocidos que le arrebataron la vida de manera instantánea, de manera inmediata. Las víctimas fueron identificadas como Ricardo Adolfo Rodríguez Rodríguez, de 50 años de edad y oriundo de Maracaibo, y Osmar Enrique Torres Carreño, de 40 años, natural de Barranquilla. Las autoridades de policía adelantan investigaciones para dar con el paradero de los responsables de este hecho repudiable que hoy enluta nuevamente a todo el departamento. Bueno, en esta oportunidad hay que decirlo como son. Mire, uno de Maracaibo y el otro de Barranquilla andaban en un vehículo por las calles de Maicao y mire lo que pasó. Ahora son las 7:44, la JED le imputará a Timochenko crímenes de lesa humanidad. La Jurisdicción Especial para la Paz, la JED, le imputará a Timochenko crímenes de lesa humanidad. Bueno, mucha gente criticaba, el propio presidente electo es un crítico implacable contra la JED y dice que fue montada exactamente para defender a los terroristas, como él denomina a esta gente que se desmovilizó de la antigua FARC, para protegerlos y para tenderle un manto de impunidad, y todo lo contrario, atacar a los oficiales del ejército y la policía retirado, a los cuales sí condenan, mientras que a estos no los condenan. Pero ahora la JED parece que está como que enderezando el rumbo, me parece a mí. La JED, la Jurisdicción Especial para la Paz, le imputará a Timochenko crímenes de lesa humanidad. Mire cómo dice la información esta, que es importantísima también esta información. La medida cobija a otros 27 comparecientes de la exguerrilla de las FARC

entre ellos varios integrantes del último secretariado. La Jurisdicción Especial para la Paz, GETA, anunció la imputación de crímenes de guerra y de lesa humanidad a 27 ex integrantes de la guerrilla de la FARC. La decisión vincula a varios integrantes del último secretariado, entre ellos Rodrigo Rondón Echeverri Timochenko, el ex senador Julián Gallo, conocido como Carlos Antonio Lozada, así como Jaime Alberto Parra, el médico, y Milton Toncel, quien en la guerrilla tenía el seudónimo de Joaquín Gómez. Pero él es Milton Toncel, ahora felizmente desmovilizado, muy bien casado y tranquilo. Yo no sé, realmente a veces pasan unas cosas, pero bueno, ¿cómo se hace? La sala de reconocimiento los vinculó por hechos relacionados con atentados, masacres, homicidios, desapariciones, desplazamientos, tomas guerrilleras, violación y violencia sexual. Nada más ni nada menos. Homicidios, desapariciones, desplazamientos, tomas guerrilleras, violación y violencia. Igualmente, poner 23 ex comandantes de los bloques oriental y sur que, como su nombre lo indica, delinquían en esas regiones del país, así como los encargados de manejar las células urbanas. Estos grupos fueron los encargados de sembrar el terror y la zozobra en la cordillera oriental, la Orinoquía y la Amazonía, en los departamentos de Arauca, Casanare, Cundinamarca, Meta, Guaviare, Vichada, Vaupés, Guainía, Caquetá y Putumayo, así como también en Nariño, Cauca, Huila, Boyacá y el Amazonas. La decisión retoma las voces e informes de las víctimas y sus reclamos y documentos, y documenta el profundo daño que sufrieron y las consecuencias que aún persisten, enfatizó la magistrada de la JET, Juliana Lemaitre Ripoll. La decisión cobija, entre otros actos del conflicto armado, las tomas guerrilleras de Mitú, noviembre de 1988, y de Miraflores en agosto de 1988. La verdad es que estas tomas fueron realmente impresionantes, sorprendentes, porque eran en estas dos, esto fue en 1988, hace 28 años. Pero recuerdo que yo en una ocasión, ya yo estaba en esto, yo dije, la guerrilla está ganando la guerra, y la estaba ganando en esos momentos, que la cosa era tremendamente difícil. Se estaba tomando las bases militares, y tomar una base militar es una cosa tremenda. Y en algún momento consiguió hacer rendir a más de 60 soldados que estaban quedando en la base militar.

las bases militares. Y tomar una base militar es una cosa tremenda. Y en algún momento consiguió hacer rendir a más de 60 soldados que estaban quedando en la base militar. 98. Y de los cabildantes que está del 24 de mayo de 2006. A este el atentado terrorista los, y los atentados contra la

98 y de los cabildar que está del 24 de mayo de 2006. A este el atentado terrorista y los atentados contra la vida crean un problema. Y esto que coincide precisamente con el cambio, porque esto en realidad, leyéndolo así, cuando el propio presidente Santos que ha dicho que Timochenko no debe ser tocado de ninguna forma, porque está dentro de los acuerdos de paz, el presidente Santos, muchas cosas que realmente yo no veo necesario. No invitaron a Samper, Samper dijo que se va a quedar bailando salsa. ¿Usted cree que Samper, con el peso ese que tiene y los años que tiene encima, pero sobre todo el peso, la diferencia que había, y valga que haga este tipo de disquisiciones, la diferencia que había entre las visitas que hacía el presidente Samper a Riohacha y las visitas que hacía el presidente Álvaro Uribe a Riohacha, las diferencias son grandes. Mientras el presidente Álvaro, el comunitario que hizo a los pocos días de haber tomado posesión, el presidente Álvaro Uribe Vélez tomó posesión el 7 de agosto del año 2002 y al día siguiente a las 6 de la mañana estaba en Valledupar. Al día siguiente a las 6 de la mañana estaba en Valledupar. Y el día aproximadamente, el día 21, 22 de agosto,

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Yo tuve la oportunidad porque los Génicos Pimienta, Nelson que nos escucha, Lucas que ya se fue, y obviamente Gilla Ocha que también se nos fue, siempre me invitaban. Así que yo compartí mesa allí en la casa de los Génicos.

electoral, pero no puede ser las palabras de un presidente de la República. Señor amigo Guajiritillo, usted tiene algunos generales, ¿cuál es el periodista, señor? Que se deje de estar llamándose o auto llamando usted cosas de tigre. Bueno, así hay aquí, ahora hay un amigo en la ciudad de Riohacha, el halcón guajiro. El halcón es un animal que no es amigable con ninguna persona. Es un ave de rapiña. Es un ave cazadora que se toma precisamente ser domesticado de forma total. Es decir, usted no puede tener un halcón como tiene una paloma o una gallina. El halcón es un animal

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Y hay que ponerle contención a alguna gente. 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
2: Y ahora son las 8 más 6 minutos, estamos en Horizonte Informativo. Bueno, el Guajiritillo, que es la página que maneja el alto oficial del ejército retirado, Roberto Castillo Rodríguez. Bueno,

el debate público sobre el presidente el no tales de terceros. En consecuencia, se hace pública la solicitud de rectificación y se invita

de la gestión pública regional. Ha liderado la formulación de instrumentos de planificación, presupuestación y políticas públicas en entidades territoriales y corporaciones coadministradoras, además de dirigir procesos de transición administrativa y empalme institucional. Su experiencia

y fueron auxiliadas por ciudadanos que se encontraban en el lugar. Posteriormente fueron trasladadas de urgencia, recibiendo la atención médica. La vía Río Hacha Camarones ha sido escenario de múltiples siniestros viales, que no debía ser en los últimos días, lo que ha llevado a las autoridades a reclamar a conectar las normas de tránsito y adoptar medidas de prevención para evitar nuevos accidentes. Bueno, no habla de quiénes son, quiénes son los heridos en este accidente de tránsito. En una información posterior se nos ha dicho, debe ser el Hugo Iguarán, que es nuestro colega y que tiene base en Manaure. Él casi no, él viaja de Río Hacha a Manaure. No creo que haya sido de pronto. Eso definitivamente los homónimos andan por todas partes. Andan por todas partes. Ahora son exactamente las 8 más 19 minutos, 8:19 minutos, y estamos en Horizonte Informativo, el noticiero de Radio Delfín. Mire esta noticia. La captura de 13 personas señaladas dirección financiada por cerca de 3 millones de pesos en 19 departamentos del país. Óigase bien. Captura de 13 personas señaladas de integrar una red que habría direccionado contratos financiados con recursos del Sistema General de Regalías por cerca de 3 millones de pesos en 19 departamentos. La Fiscalía General de la Nación, a través del Cuerpo Técnico de Investigación, o sea el CTI, capturas del alcalde de María La Baja en Bolívar, el exalcalde de La Paz Cesar, un contratista, varios exdirectivos y funcionarios del Fondo Mixto Sierra Nevada, que es definitivamente este Fondo Mixto de Sierra Nevada el que está en serios problemas. Hay algunos que están hospitalizados en este sentido. Estamos tratando de precisar la lista de estos 13, ya tendremos la forma de... Bueno, mire, aquí hay uno que está hospitalizado. Exactamente, el exalcalde Martín Zuleta. Vigilancia policial, conocer la orden de captura. Bueno, cuando supo que lo iban a capturar, realmente el exalcalde Martín Zuleta, el exalcalde Martín Zuleta permanece hospitalizado bajo vigilancia policial tras conocer órdenes de captura. El exalcalde de La Paz Cesar, Martín Guillermo Zuleta Mieles, Martín Zuleta, le dice todo el mundo, permanece internado en una unidad de cuidados intensivos. Pero si está en cuidados intensivos, no, eso no es gracia. Y bueno, de cuidados intermedios, no es de cuidados intensivos, unidad de cuidados intermedios del Instituto Cardiovascular del Cesar, donde recibe atención médica y es custodiado por miembros del CTI de la Fiscalía y la Policía Nacional, luego de presentar una descompensación de salud tras ser notificado de una orden de captura en su contra en el marco de un operativo nacional contra una presunta red armada. De acuerdo con la información conocida, los hechos ocurrieron luego de que las autoridades realizaron un allanamiento en la vivienda del

aumento en sus niveles de azúcar y presión arterial, por lo que fue trasladado de urgencia al Instituto Cardiovascular del Cesar. Allí fue estabilizado por el personal médico y permanece bajo observación especializada mientras evoluciona su estado de salud. Debido a su condición médica, alcalde de La Paz permanece bajo vigilancia permanente en unidades del CTI de la Policía Nacional, quienes esperan que reciba el alta o que su estado permita continuar con las diligencias judiciales correspondientes, entre ellas las audiencias de legalización de captura, imputación de cargos y la eventual solicitud de medida de aseguramiento. Martín Guillermo Zuleta Mieles hace parte de las 13 personas capturadas o requeridas por la Fiscalía General de la Nación. Fueron 13 durante un operativo de desarrolladas como Pereira y Villavicencio. Investigados también figura, además de lo que ya hemos leído, el alcalde de María la Baja, Bolívar, Ramiro González Mancilla, y el ingeniero y contratista Camilo Andrés Propieza Sumi. Los implicados son investigados por su presunta participación en una estructura que habría direccionado contratos financiados con recursos del Sistema General de Regalías, cuyo valor asciende a cerca de 3 billones de pesos, y que habrían del país. Tenía que ser coordinado necesariamente desde Bogotá. Ustedes recuerdan los célebres proyectos que llegaban aquí hace algún tiempo y que por ellos algunos gobernadores fueron detenidos, fueron capturados, pagaron condena, llegaban los contratos de hechos ya elaborados desde Bogotá, simplemente con los OCAS de un fondo

0: Unidos, fueron capturados, pagaron condena, llegaban los contratos de hechos ya elaborados desde Bogotá, simplemente aún con los OCAS de un fondo. 6 minutos, 8, 26 minutos y hasta aquí la presente emisión de Horizonte Informativo, el noticiero de Radio Delfín. A nombre de Rolando Pavón y a nombre de quien les habla, Edgar Ferrucho Padilla, agradecemos altamente su sintonía y los invitamos muy cordialmente para que estén con nosotros mañana que es jueves y es el último día laborable de la semana mañana a partir de las 6 en punto de la mañana. Que tengan un miércoles muy feliz.
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0: señores.
1: La verdad, mi amor, en estos días he pensado tantas cosas que volver a hablar de ese tema no quiero, pero yo te quiero decir esto.

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1: Es el año 1745. En la América Latina, el indio trabaja en las plantaciones bajo el palo implacable del mayoral.

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26. Sí, señor. Y estará con ustedes en esta hora Rolando Pavón, el Roland de la radio, miembro de la Asociación de Periodistas Independientes de Colombia, APIC. Todo lo relacionado a las noticias que acontecen en el departamento de La Guajira, en Colombia y el mundo. Le damos las buenas tardes a todos los queridos oyentes y televidentes que a esta hora nos sintonizan a través de los 1060 en el dial, en frecuencia AM de su radio, como también los que llegan a las diferentes plataformas digitales, sobre todo a www.radiodelfin.com.co, donde usted también encontrará las principales noticias que acontecen a nivel local, nacional e internacional. Como también a los que se conectan al Facebook.

0: nivel local, nacional e internacional. Como también a los que se conectan al Facebook
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0: A las 12:04, tenemos Meridiana. Mientras que usted está almorzando, nosotros estamos trabajando. Atención, muchísima atención. Condenan a 15 años de prisión al exalcalde de La Jagua del Pilar por delitos electorales. Atención, muchísima atención. Asesinan al influencer César Gastelum. Ante transmisión en vivo en Culiacán. Ese es el estado de México. Atención, ofrece millones por información sobre el paradero del contador y funcionario del ICBF que fueron secuestrados en el municipio de Uribia. La fiscalía solicita pruebas toxicológicas a Angie Rodríguez tras recientes denuncias de corrupción. Colombia reanuda exportaciones de energía a Ecuador, cerca de 8.6 gigawatts diario. Muere conductor de accidente de tránsito en la vía Riohacha-Camarones. Dos mujeres resultan heridas. Capturan a hombre tras presunto robo de 42 millones en centro comercial de la ciudad de Bogotá. Capturan y 9 de Riohacha. Atención, muchísima atención. Capturan a una mujer con cocaína y base de coca durante allanamiento en el municipio del Molino, sur del departamento de La Guajira. Atención, muchísima atención, identifican a las víctimas del doble homicidio en el barrio Brisas de Mi Guajira, en el municipio de Maicao. Capturan en flagrancia presunto expendedor de estupefaciente en el Mercado Nuevo de la ciudad de Riohacha. Fuertes lluvias causan emergencia en el sur del departamento de La Guajira. Oigan, el sur llueve, aquí en el norte ni una gota. Ayer se puso el tiempo, pero... Román, presunto cabecilla financiero del Clan del Golfo.

causa indignación por risas durante la audiencia. Policía y ejército intensifican operativos de seguridad en Villanueva, sur del departamento de La Guajira. Ejército ubica depósito ilegal con 162 galones de hidrocarburo en Uribia. Incautan arma traumática sin documento durante operativo de control en el distrito de Riohacha. La gobernación de La Guajira fortalece su gabinete con la incorporación de 3 nuevos directivos. La Secretaría de Educación aclara descuentos a docentes y confirma el transporte escolar en La Guajira. Estas y otras informaciones serán ampliadas en la presente emisión de Meridiano 1060 Noticias del Mediodía.

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1: Cuando son las 12 y 10 minutos, 12 y 10 minutos, tenemos el reporte a esta hora. Manuel, directamente de Uribia. Adelante, Manuel, con su informe.
2: Saludos especiales para usted, Rolando, y para todos los fieles oyentes de Meridiano 1060, y mucha atención desde ayer martes y hasta mañana jueves 6 de agosto, con una prioridad de la programación, la institución Etnoeducativa Integral Rural Internado Indígena de Nazaret, en la Alta Guajirema, en jurisdicción del municipio de Uribia. Internado indígena que fue atendido por capuchinos, españoles e italianos, quienes llegaron a esa zona olvidada para fortalecer la fe católica y la enseñanza educativa. Dentro de la programación de la celebración de los 115 años de labor educativa del internado indígena de Nazaret se encuentran actividades étnicas, religiosas, deportivas, académicas, en las que comparten directivos, docentes, estudiantes, egresados, padres de familias, autoridades tradicionales con injerencia en la institución y la población que habita en uno de los corregimientos más importantes que tiene la zona norte extrema de la Alta Guajira, como lo es el corregimiento de Nazaret. Y en otra información, cerca de 90 comunidades indígenas se van a beneficiar por parte del Ministerio del Interior para el acceso de proyectos productivos, pozos de agua, soluciones fotovoltaicas, entre otras iniciativas que buscan fortalecer las actividades de pastoreo y sus formas tradicionales de producción en esta población peninsular. Todo ello fue logrado gracias al proceso que se viene realizando con el acompañamiento de la Autoridad Nacional de Consulta Previa del Ministerio del Interior. Importante encuentro que se realizó en la capital indígena de Colombia dentro del seguimiento que se realiza a los acuerdos del proyecto de línea eléctrica de conexión de los parques eólicos Beta y Alfa. Y para

0: contar. Hoy miércoles se cumplen 6 días de haber sido secuestrado el profesional David Rodríguez Gómez. Redepaz Uribia continúa en total solidaridad con sus familiares y sigue exigiendo a sus captores su inmediata liberación. Desde la capital indígena de Colombia para Meridiano 1060 de Radio Delfín, informaciones suministradas por Manuel Mejía Ramírez, y recuerden que la paz sí es posible.
1: Bueno, muchas gracias a Manuel Mejía Ramírez. Bueno, hoy las comunicaciones han estado...

0: más, si es posible.
1: Bueno, muchas gracias a Manuel Mejía Ramírez. Bueno, hoy las comunicaciones han estado y funcionario del ICBF secuestrado en el municipio de Uribia. Las autoridades anunciaron una recompensa hasta de 50 millones de pesos para quien suministre información veraz, eficaz y oportuna que pueda conducir a la ubicación y liberación de David Rodríguez Gómez, contador público y funcionario del Instituto Colombiano de Bienestar Familiar Regional Guajira, secuestrado la noche del pasado 30 de julio en el municipio de Uribia. La decisión fue adoptada durante un consejo extraordinario de seguridad y oficializada por la gobernación de La Guajira con el respaldo de la alcaldía de Uribia, la Fiscalía General de la Nación, el Gaula Militar. El propósito es lograr que Rodríguez Gómez regrese sano y salvo al seno de su familia y contribuir a restablecer la tranquilidad en este municipio, en esta parte del el territorio guajiro. De igual manera, las autoridades ofrecieron hasta 30 millones de pesos para información que permita identificar, ubicar y judicializar a los responsables de este secuestro, así como los autores de otros hechos delictivos que han afectado la seguridad y la convivencia del municipio de Uribia y que aún permanecen sin esclarecerse. Doce y quince minutos. Seguimos en la presente emisión de Meridiano 1060. Noticias del mediodía. Muere conductor en accidente de tránsito en la vía Riohacha-Camarones. Dos mujeres resultan heridas. En la noche del martes 4 de agosto se confirmó el fallecimiento de Hugo Iguarán Guerra, de 44 años de edad, quien resultó gravemente herido con el accidente de tránsito registrado horas antes en la vía que conduce de Riohacha al corregimiento de Camarones, a la altura del kilómetro 75. El siniestro también dejó dos mujeres lesionadas, nos dicen de información. Iguarán Guerra conducía un automóvil Renault Logan de color gris, cuando por causas que son materia de investigación, el vehículo se salió de la carretera y terminó impactando contra varios árboles. Tras el accidente, fue trasladado junto con los demás ocupantes hasta una clínica, donde falleció hacia las 9 de la noche, mientras era sometido a una intervención quirúrgica. Las otras personas seleccionadas fueron identificadas como Jacqueline Acosta y Karen Loraine Acosta. Prestaba servicio de transporte en la ruta Riohacha-Mingueo por la cooperativa Coyote. Ambas permanecen bajo observación médica debido a la gravedad de las lesiones. Aunque las circunstancias del accidente aún no han sido establecidas como hipótesis, maniobra que habría provocado la pérdida del control del automotor. Sin embargo, esta versión no ha sido confirmada oficialmente. Las autoridades adelantan la investigación para esclarecer las causas y circunstancias de este siniestro vial. Capturan a hombre.

Nos sigue diciendo esta información que durante estas actividades uniformados hicieron la señal de pare al conductor de una camioneta con el propósito de realizar una inspección preventiva. Al verificar el interior del vehículo, la policía encontró debajo del asiento del conductor una pistola marca Jericot calibre 9 milímetros, acompañada con un proveedor y 9 cartuchos. Y el permiso para portar el arma de fuego. Sin embargo, según informó la policía, el hombre manifestó no contar con la autorización correspondiente. Finalmente, el hombre de 31 años, junto a la pistola, el proveedor y los 9 cartuchos incautados, fueron dejados a disposición de la autoridad competente para continuar con el proceso judicial correspondiente por el presunto porte ilegal de arma de fuego.

0: 12 y 20 minutos, 12 y 20 minutos a esta hora del mediodía. Vamos a escuchar las noticias que nos trae nuestra corresponsal y amiga Ana Cecilia Fuente, directamente desde San Juan del Cesar. Adelante, mi querida Ana Cecilia.
1: Buenos días. Desde el municipio de San Juan del Cesar, sur del departamento de La Guajira, soy Ana Cecilia Fuente y estas son las noticias para nuestra emisión de hoy. En hora de la tarde de ayer les cuento que cayó un chaparrón sobre el suelo sanjuanero, lo que permitió que refrescara un tanto la fuerte temperatura. Queremos agradecer los mensajes recibidos ayer en la celebración del Día del Periodista, que se celebra el 4 de agosto mediante ley. El mensaje que recibimos de la empresa carbonífera El Cerrejón del Departamento de Comunicaciones textualmente dice: en este Día del Periodista queremos agradecerte por tu compromiso, profesionalismo y por las cisas que hemos construido contigo. Feliz Día del Periodista. Recibe un abrazo de parte de todo el equipo del Cerrejón, Adriana Romero Calle. Un hecho de delincuencia ocurrió ayer a eso de las 11 de la mañana en este municipio San Juan del Cesar, en pleno centro. Un joven fue objeto de un atraco frente a una sala de belleza ubicada en la calle Quinta con carrera Sexta, pleno centro del municipio. El delincuente disparó un arma que penetró hasta en el salón de belleza frente a donde estaba, tenía el rostro cubierto. Las autoridades investigan el hecho. Más noticias. El gobierno departamental de alguna manera posesionando a diferentes miembros del gabinete. El abogado riohachero Jair Bermúdez Cote asumió nuevo secretario general por el gobernador Jairo Aguilar de Luque. Este compromiso no solo es con una administración, es con un territorio que reclama eficiencia, transparencia y resultado, expresó Bermúdez, quien vive de articulación institucional. Así las cosas, en un acto protocolario precedido por el gobernador, doctor Jairo Aguilar de Luque, tomaron posesión tres nuevos funcionarios que asumirán

0: Cooperativa de Participación Comunitaria, es administrador de empresa de la Universidad de La Guajira y actualmente cursa una maestría en Administración Pública de la Universidad Tecnológica de México. Cabe subrayar que en los actos de posesión el gobernador Jairo Aguilar de Luque destacó la importancia de consolidar un equipo de trabajo con experiencia, capacidad técnica y vocación de servicio, reafirmando el compromiso de la administración departamental con una gestión cercana y eficiente. Última noticia, tras el vendaval que ocurrió en la zona rural de San Juan del Cesar, la administración municipal activó el plan para atender a las víctimas. Luego del vendaval registrado el pasado sábado 1 de agosto en el corregimiento de La Sierrita, San Juan del Cesar, liderada por Cubita Enrique Camilo Urbina Suárez, la administración, a través de la Oficina de Gestión de Riesgo, realizó la evaluación de daños y análisis de necesidades EDAN. De acuerdo con el reporte preliminar, 19 familias y 18 viviendas, entre ellos la edificación de la Iglesia Católica, resultaron afectadas por el fenómeno natural. La información fue recopilada mediante el Registro Único de Familias de Emergencia, RUFE, que se aplica a cada familia con el propósito de establecer las necesidades de cada hogar. La Secretaría de Gobierno y Educación Municipal, Elizabeth Mendoza Mendoza, indicó que el reporte de daño será elevado ante las autoridades departamental y nacional con el objetivo de gestionar los recursos necesarios para atender la emergencia y contribuir a la recuperación de las familias afectadas y las deficiencias. Las edificaciones afectadas también serán atendidas. Informó Ana Cecilia Fuentes. Retornamos a los estudios.
1: Cecilia Fuentes, por estas informaciones. Bueno, ustedes siempre escuchan que Ana Cecilia dice buenos días. Sí, señor, cuando ya son buenas tardes. Lo que pasa es que ella manda el informe a las 11 de la mañana. Días. Sí, señor. Oiga, a las 9 de la mañana del día de hoy no tuvimos Magazine Guajira 1060 porque estábamos

0: sector de Brisas de Mi Guajira, en el municipio de Maicao. Las víctimas fueron identificadas como Ricardo Adolfo Rodríguez Rodríguez, de 47 años de edad, natural de Maracaibo, estado Zulia, en el vecino país de Venezuela, y Osman Enrique Torres Carreño, de 40 años de edad. Ambos se movilizaban en un automóvil Mazda Allegro Gris, de placa BMX-049, cuando fueron interceptados por varios hombres armados que se desplazaban en otro vehículo. De acuerdo con las primeras indagaciones, al advertir la presencia de los atacantes, los ocupantes del automóvil intentaron escapar. Sin embargo, los agresores abrieron fuego contra el vehículo. Torres Carreño conducía el automotor, mientras que Rodríguez Rodríguez viajaba como copiloto. Tras el ataque, los responsables huyeron con rumbo desconocido. Rodríguez Rodríguez falleció en el lugar de los hechos, mientras Torres Carreño fue trasladado aún en estado crítico al hospital de Maicao, donde el personal médico confirmó su fallecimiento. De manera extraoficial, se conoció que Rodríguez Rodríguez habría pertenecido a un organismo de inteligencia de Venezuela y Torres Carreño sería un empresario oriundo de la ciudad de Barranquilla. Sin embargo, las autoridades indicaron que esta información hace parte de las líneas de verificación dentro de la investigación. Unidades judiciales realizaron los actos urgentes y la revisión de cámaras de seguridad para avanzar en la identificación de los responsables del crimen. Los cuerpos fueron trasladados a la sede de medicina legal para la diligencia forense, mientras que las autoridades continúan con las investigaciones. ...12:28 minutos... vamos a un corte de comerciales y ya retornamos con más.
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1: Las 12:36, 12:36, estamos en Meridiano 1060, noticias del mediodía. Atención, muchísima atención, en el sur del departamento, específicamente en el municipio del Molino, capturan a una mujer con cocaína y base de coca durante allanamiento. Una mujer de 25 años de edad fue capturada en flagrancia durante un operativo adelantado por la Policía Nacional en el

mujer de 25 años de edad. Fue capturada en flagrancia durante un operativo adelantado por la Policía Nacional en el realizar estupefaciente en pequeñas cantidades. Asimismo, había distribuido esta sustancia en otros sectores del mismo municipio.

12:38 condenan a 15 años de prisión al exalcalde de La Jagua del Pilar por los delitos electorales. El Tribunal Superior del Distrito Judicial de Riohacha modificó la sentencia impuesta al exalcalde de La Jagua del Pilar, José Amiro Morón Núñez, y elevó a 180 meses de prisión. Esto es 15 años, sí señor. La pena contra por los delitos de fraude en inscripción de cédula y constreñimiento al sufragante. Esto relacionado con las elecciones territoriales realizadas en el 2015. La decisión fue adoptada por la Sala de Decisión Penal al resolver los recursos de apelación presentados por la defensa del exmandatario y la Fiscalía General de la Nación frente al fallo emitido en abril del 2025 por el juzgado segundo promiscuo del circuito de Riohacha, del circuito de Villanueva. En primera instancia, Morón había sido condenado a 100 meses de prisión únicamente por el delito de fraude en inscripciones de cédula. En ese momento, el juzgado declaró prescrita la acción penal por delitos de concierto para delinquir, corrupción al sufragante y constreñimiento al sufragante.

En noticia nacional, la Fiscalía solicita prueba toxicológica tras recientes denuncias de corrupción. La Fiscalía General de la Nación y el Instituto Nacional de Medicina Legal, la Fiscalía General de la Nación fue la que le solicitó al Instituto Nacional de Medicina Legal la realización de una prueba toxicológica a Angie Rodríguez, exdirectora del Fondo de Adaptación y exdirectora del Departamento Administrativo de la Presidencia de la República, lo que es conocido como el DAPRE, luego de las declaraciones públicas en las que manifestó que posiblemente le habrían suministrado una sustancia que describió como vitaminas. La petición del ente investigador se produce en medio de las recientes denuncias realizadas por la funcionaria sobre presuntas irregularidades, hechos de corrupción y supuesta precisión del presidente Gustavo Petro. En una entrevista concedida a un medio nacional, Rodríguez aseguró que el mandatario habría buscado trasladar cerca de un billón de los recursos del Fondo de Adaptación para destinarlo a otro propósito. Según la exdirectora, una decisión de este tipo tendría consecuencia sobre recursos destinados a atender las necesidades de las comunidades de La Mojana. La solicitud de la prueba toxicológica se suma a las actuaciones adelantadas por la Fiscalía alrededor de sus denuncias. Rodríguez fue citada el 31 de julio al Complejo Judicial de Palo Quemado en Bogotá con el propósito de ampliar la información relacionada con las amenazas que ha denunciado en su contra. Ahora, Medicina Legal deberá realizar los análisis solicitados por el ente investigador, mientras las autoridades avanzan en la verificación de los señalamientos formulados por la exfuncionaria.

0: Jorge Alfredo Vargas, no aceptó los cargos por presunto acoso sexual. El periodista y presentador de noticias Jorge Alfredo Vargas no aceptó los cargos que le fueron imputados por la Fiscalía General de la Nación por los delitos de acoso sexual durante una audiencia realizada ayer martes 4 de agosto bajo reserva judicial. El proceso está relacionado con señalamientos realizados por 4 mujeres por presunto hecho de hechos ocurridos en el entorno laboral de Caracol Televisión. La juez encargada del caso determinó que la diligencia no fuera pública con el propósito de proteger la identidad y los derechos de las denunciantes. La fiscalía había solicitado mantener en reserva la audiencia y evitar que fueran divulgados los nombres de las presuntas víctimas. Por ello estableció que fueran identificadas dentro del proceso mediante los códigos B1, B2, B3 y B4, reduciendo así el riesgo de exposición pública. Ana Bejarano, abogada que representa a una de las denunciantes, respaldó la solicitud del ente acusador y pidió que las medidas de protección de identidad se mantengan durante las próximas etapas de este proceso. La representante también solicitó a Vargas, su defensa y a los demás intervinientes asuman formalmente el compromiso de no revelar información que pueda permitir la identificación de las mujeres. Según explicó la funcionaria judicial, la restricción busca preservar la intimidad, dignidad, seguridad e integridad de las presuntas víctimas. Una vez culminada la diligencia, la fiscalía confirmó que formuló imputación contra Jorge Alfredo Vargas por el delito de acoso sexual. El periodista no aceptó los cargos atribuido por el ente investigador y el proceso continuará bajo las condiciones de reserva establecida por la juez. Siguen las noticias de procesos judiciales a nivel nacional. Los procesados por el crimen de María Camila Potosí, crimen bastante cuestionado en todas las partes del país, causa indignación por la risa durante la audiencia. Los 5 procesados por el crimen de María Camila Potosí, joven de 21 años que tenía 8 meses de embarazo cuando fue asesinada en Cali, protagonizaron en momentos que generó reproches durante la audiencia en la que definían la solicitud de medida de aseguramiento en su contra. Durante la diligencia, algunos de los capturados fueron observados riéndose, situación que quedó registrada en video y provocó una queja por parte de la fiscal encargada del caso. El funcionario llamó la atención sobre el comportamiento y manifestó que consideraba que no estaban mostrando respeto hacia la víctima. Ante lo ocurrido, la juez que presidía la audiencia intervino y exigió a los procesados mantener una conducta respetuosa durante el desarrollo de la diligencia judicial. La Fiscalía General de la Nación informó que Juliet Cecilia Angulo Escobar, Nixon Steven Mondragón Cuero, Kevin Alexis López Orozco, Juan José Narváez Rodríguez y Edwin García Zuluaga fueron enviados a prisión por su presunta participación en el crimen de la joven embarazada. Según la investigación adelantada por el ente acusador, los procesados presuntamente se habrían puesto de acuerdo para engañar a María Camila y llevarla hasta el inmueble ubicado en el sector de Altos de Polvorines, en Cali. Allí, de acuerdo a las hipótesis de la fiscalía, la joven habría sido atacada con el propósito de extraer el bebé que ella esperaba. 12 y 47 minutos a esta hora. Nos traen las noticias internacionales, el resumen de noticias internacionales con Miguel Ángel Rodríguez. Adelante, Miguel Ángel, con su informe.
1: Desde Barranquilla, Colombia, Miguel Ángel Rodríguez presenta hoy Noticias del Mundo, miércoles 5 de agosto. Bienvenidos. Según reciente investigación, 72 mil migrantes llegaron a Ceuta y 70 mil retornaron, dice el gobierno español. Hezbollah promete resistencia al diálogo del Líbano en Israel. La intensa ola de calor en Japón produjo la muerte de tres leonas en un zoológico. Las autoridades de Perú convocan a cinco países para tratar de esclarecer las causas del accidente aéreo donde fallecieron 11 personas. Se une en máxima alerta debido a la extrema ola de calor que ha provocado la muerte de 16 personas. El gobierno de Ecuador despliega más de 4.000 policías y militares en Quito ante el repunte de la criminalidad. Alerta naranja en Guatemala por erupción del volcán de fuego. El presidente de Bolivia, Rodrigo Paz, eliminó dos ministerios para reducir la burocracia. Incendios forestales se intensifican en el noroeste de Estados Unidos. No paran las redadas contra migrantes en los aeropuertos de los Estados Unidos. Nueva ola en Ñasteca frena la reconexión eléctrica tras de 6.000. Latinoamérica, sectores rurales e informales serían los más expuestos a la pérdida de ingresos. Una reciente encuesta revela que las redes sociales abiertas desde temprana edad arrojan los peores resultados académicos en lengua y matemática. Julio fue catalogado como el mes más caluroso desde el año 1900. La desnutrición infantil alcanza niveles críticos en Afganistán, según la ONU. Austria registra una temperatura récord de 40,8 grados centígrados. El presidente de Colombia, Gustavo Petro, insiste en que Abelardo de Espriella cometió fraude y que el nuevo gobierno desataría una guerra civil. La oficina del primer ministro francés ha sido sacudida por casos de suicidio y acoso moral. Sociedad de Nicaragua avanza en consultas para reformar de forma parcial su constitución. Keiko Fujimori anuncia una evaluación para otorgar indulto presidencial al expresidente Alejandro Toledo. La presidenta de Perú anuncia el despliegue de fuerzas militares en las calles y en el sistema de transporte de su país. Un nuevo acuerdo podría consolidar el control de Irán sobre el estrecho de Hormuz. El presidente iraní niega rumores sobre su renuncia. El gobierno argentino enfrenta ahora una huelga general del gremio de los prácticos de cabotaje, con lo cual se detiene casi el 80% del comercio exterior del país y más de 150 buques mercantes. Cada vez más españoles donan su herencia para investigaciones del cáncer de Venezuela con sus muertos entre los meses de abril y julio. La Corte Suprema de Brasil autoriza tercera investigación contra hijo del presidente de Brasil, Lula da Silva. La Organización Mundial de la Salud pide respetar instalaciones sanitarias tras un nuevo ataque de Israel junto a un hospital en la Franja de Gaza. Desde Barranquilla, Colombia, Miguel Ángel Rodríguez presentó hoy Noticias del Mundo.

Bueno, muchas gracias a Miguel Ángel Rodríguez por estas noticias internacionales, noticias del mundo, sí señor. Seguimos con más noticias nacionales a esa hora del mediodía. Capturan a hombre tras presunto robo de 42 millones en centro comercial de la ciudad de Bogotá. Una metropolitana de una persecución registrada en el sector de Bellavista, localidad de Kennedy, tras ser señalado en el que transportaba 42 millones de pesos en efectivo. Ocurrieron en el centro bancario con el propósito de realizar una consignación. De acuerdo con las autoridades, mientras recorría uno de los pasillos, fue abordada por un sospechoso, quien presuntamente la intimidó con arma contrapunzante y gas pimienta para apoderarse del dinero.

un sospechoso, quien presuntamente la intimidó con arma contopulsante y gas pimienta para apoderarse del dinero. Y le incautaron el arma con cortopunzante y el gas pimienta que presuntamente fueron utilizados durante el hecho.

12:53, estamos en la presente emisión de Meridiano 1060, Noticias del Mediodía. Capturan en el Cesar a alias Román, presunto cabecilla financiero del Clan del Golfo, en una operación conjunta entre el Gaula Militar de la 10ª Brigada, adscrito a la 1ª División del Ejército Nacional, y la Policía Nacional, permitió la captura de un hombre conocido como Ferneis Antonio López Polo, del grupo armado organizado el Clan del Golfo. El procedimiento se llevó a cabo en el municipio de Curumaní, en el departamento del Cesar. De acuerdo con las autoridades, el capturado fue requerido mediante orden judicial por el delito de fabricación, tráfico, porte o tenencia de arma de fuego, accesorio, partes o municiones.

Esta noticia usted la encuentra en www.radiodelfin.com.co. Capturan a dos presuntos integrantes de la generación del fraseo por presunta extorsión a comerciante. Dos presuntos integrantes del grupo delincuencial Los Fraseos fueron capturados por unidades de la policía. Intentaban escapar con una importante suma de dinero que habrían sido obtenida mediante una presunta extorsión. De acuerdo con las autoridades investigativas y de seguimiento que permitieron ubicar a los sospechosos en el momento en que presuntamente huían tras recibir el dinero exigido a las víctimas. La policía informó que la investigación también permitieron establecer que los capturados habrían quedado registrados en cámaras de seguridad mientras intimidaban a varios comerciantes de la zona para exigirle pagos ilegales. Esa otra noticia también aparece en www.radiodelfin.com.co. Fiscalía desarticula presunta red de corrupción en contratos de regalías. Fondo mixto y exalcalde figuran entre los investigados. La Fiscalía General de la Nación anunció un contundente avance en una investigación que, por presunto hecho de corrupción relacionado con la contratación pública financiada con recursos del Sistema General de Regalías, SGR, que, de acuerdo con el ente acusador, una estructura conformada por contratistas, exgobernadores, exalcaldes y funcionarios públicos habrían utilizado el Fondo Mixto Sierra Nevada para direccionar contratos en diferentes regiones del país. Como resultado de la operación, fueron capturadas 13 personas, entre ellas el alcalde de María La Baja, Bolívar Ramiro González Mancilla, el exalcalde de La Paz del Cesar, un contratista, así como un exrepresentante legal, exdirectivo administrativo, financieros y ejecutivos, el revisor fiscal, el director técnico y supervisor del Fondo Mixto Sierra Nevada. Fuentes consultadas por Colprensa señalaron que dentro de la investigación también aparecen varios mandatarios y exmandatarios departamentales, entre ellos Rafael Alejandro Martínez, exgobernador del Magdalena, cuya elección fue anulada por el Consejo de Estado por doble militancia, e Ingrid Padilla, quien asumió posteriormente la gobernación. La lista de investigados también incluye a Óscar Enrique Sánchez, gobernador del Amazonas, Luis Alfredo Gutiérrez, gobernador del Vaupés, Álvaro Arley López, exgobernador de Vichada, Fulberto Guerra, actual gobernador de ese departamento, y Jason Ferney Roja, gobernador del Guaviare. El presunto esquema, según la fiscalía, la organización habría concertado la ejecución de aproximadamente 480 proyectos en sectores como infraestructura, educación, agua potable, saneamiento básico, deporte, gestión del riesgo, salud y vivienda, y salud, energía y vivienda rural. La investigación indica que el Fondo Mixto Sierra Nevada había adoptado un manual de contratación propio para adjudicar contratos y subcontratos, presuntamente favoreciendo a terceros e incluso integrantes de la misma organización, con el fin de mantener controles sobre la ejecución de los recursos públicos. Bueno, esta información usted la puede encontrar en www.radiodelfin.com.co. Con esta información llegamos al final de Meridiano 1060, Noticias del Mediodía. Muchas gracias por estar con nosotros, por escucharnos, estar en sintonía total con la emisora Radio Delfín y todas sus plataformas digitales. 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Muchas gracias por todos los que a esta hora del mediodía

0: 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Muchas gracias por todos los que a esta hora del mediodía.
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